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En Radio Retro Tops te indicamos la hora. Son las 9 de la noche, con un minuto. En Radio Retro Tops te indicamos la temperatura en Antofagasta. 19 grados y la humedad es de 72%. 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

En Radio Retro Tops, te indicamos la hora. Son las 9 de la noche, con 31 minutos.

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0: Bueno, gracias, muchas gracias, gracias a Viri por invitarme.
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0: Radio Retrotops te indica la hora. Son las 10 de la noche, con un minuto. En Radio Retrotops te indicamos la temperatura en Antofagasta. 19 grados y la humedad es de 72%. 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

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Es la 1:00 a.m. con 2 minutos. En Radio Retro Tops te indicamos la temperatura en Antofagasta. 19 grados y la humedad es de 70%. 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

0: En Radio Retro Tops, te indicamos la hora. Es la 1:31 a.m. En Radio Retro Tops, te indicamos la temperatura en Antofagasta. 19 grados y la humedad es de 71%.
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0: Radio RetroTops te indica la hora. Son las 2 de la mañana, con 2 minutos. En Radio RetroTops te indicamos la temperatura en Antofagasta. 19 grados y la humedad es de 71%. 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

0: Empezamos escuchando a Fine Young Cannibals con la canción To Drive Me Crazy. Ella me conduce a la locura. Ahora sí, les damos la más cordial bienvenida. Estamos arrancando en Super Canciones a través de tu frecuencia favorita. Estaremos compartiendo de muy buenas canciones en este programa. Por eso, la invitación es para que permanezcas con nosotros y comiences a disfrutar de nuestras Super Canciones. Bienvenidos.
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0: Y para continuar compartiendo las Super Canciones en tu frecuencia, amiga, te invitamos a disfrutar de la siguiente canción, Getting Away With It, que es el primer sencillo publicado por el grupo inglés Electronic, formado por Bernard Summer, de New Order, el ex guitarrista de Smith, Johnny Marr, y Neil Tennant, de Pet Shop Boys. Escuchamos entonces a Electronic.
2: Hasta

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1: Estamos en Super Canciones, los hits que nunca pasan de moda. Si estás en la oficina, en tu casa, con teletrabajo, igual puedes escuchar estas Super Canciones. Continuamos con Alexander Stan. Esto es Mr. Saxo.

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Estas son las Super Canciones, el espacio donde nos juntamos a recorrer la música de los 80, 90 y 2000. Ahora es el turno de los británicos de Pet Shop Boys. Ellos son Neil Tennant y Chris Lowell, y su exitazo llamado Before del álbum Bilingual, el título de su sexto álbum de estudio de este gran dúo británico. Entonces, escuchamos a Pet Shop Boys.

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2: Estamos contentos de compartir con ustedes estos espectaculares hits de estas tres décadas claramente inolvidables. Es por eso que ahora te invitamos a escuchar el trabajo de los brasileños Os Paralamas do Sucesso con Dos Margaritas. Así.

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1: Estas son las Super Canciones, los hits que nunca pasan de moda. Sigamos recorriendo a los diferentes artistas invitados en esta ocasión. Vamos a escuchar a La Ley con el álbum Libertad, fecha de lanzamiento el año 2003, género rock y nominado al premio Grammy Latino a la mejor canción de rock. Escuchamos entonces La Ley, esto se llama Ámate y Sálvate.

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1: Soy Germán Saavedra y los estoy acompañando por los 80, 90 y los 2000 con estas super canciones, las que quedaron ahí en su memoria y que de cuando en cuando vuelven a sonar.

0: Pongamos stop a nuestras super canciones. Vamos a unos necesarios comerciales y volvemos con todo el pop, rock y todos los clásicos de tres décadas. No se muevan de nuestra sintonía.
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1: Avanzan los minutos y seguimos recorriendo la música de los 80, 90 y los 2000 en las Super Canciones. Queremos invitarlos a recordar y revivir los hits de aquellos años. Les contamos que Yazoo fue un dúo británico de synth pop originarios de Basildon, Essex, Inglaterra, cuya carrera tuvo gran éxito comercial a principios de los años 80, aunque no tuvieron la misma suerte en los Estados Unidos. Yazoo alcanzó 3 top 10 en el ranking UK Singles a inicios de esa década. Integrados por Alison Moyet y Vince Clark, escuchamos a Yazoo, Situation.

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1: Así continuamos disfrutando en Super Canciones a esta hora. Y lo hacemos con un gran grupo. Living in a Box fue una banda de pop británico de la década de los 80 y principios de los 90. Son más conocidos por su single debut, producido por Richard James Burgess. Su single debut es igual el mismo nombre que ellos. Living in a Box. Living in a Box.

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1: Recuerden que esto es Super Canciones. Estamos en la reunión de los grandes éxitos de la música de los 80, 90 y los 2000. A propósito de los 90, nos vamos de inmediato con el gran grupo, o dúo, mejor dicho, británico de Rhythm and Blues, que alcanzó su apogeo a mediados de los años 90. Me refiero a Lighthouse Family, Keep Remembering.

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1: Ya lo sabes, un desfile de súper y muy buenas canciones es lo que estamos escuchando a esta hora en las Super Canciones. Aquí está Robin Tech con Blue Red Line.

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1: Una alegría y un placer en haber compartido este tu programa de Super Canciones. Estamos llegando al final, solo agradecer por estar en sintonía y quedan invitados para otro programa más de las Super Canciones. Nos despedimos con Justin Timberlake. Esto se llama Can't Stop the Feeling. Que estén bien. Chao, chao.

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2: Es la hora en Radio Retro Tops. Son las 3 de la mañana, con 3 minutos. En Radio Retro Tops, te indicamos la temperatura en Antofagasta. 18 grados. Y la humedad es de 71%.
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Y fue así como daba inicio a una nueva emisión de Totalmente Oldies. Yo soy Enrique Rodríguez desde Aguascalientes, el corazón de México, invitándolos a que me acompañen por espacios de 2 horas a un viaje al pasado para recordar los grandes éxitos de los 70s, 80s y 90s, Totalmente Oldies.

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0: Yo soy Enrique Rodríguez desde Aguascalientes, el corazón de México, y estoy por terminar mi primera hora de Totalmente Oldies, pero no te vayas porque tengo otra hora más con los grandes éxitos de los 70s, 80s y 90s.
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Y fue así como daba inicio a mi segunda hora de Totalmente Oldies. Yo soy Enrique Rodríguez desde Aguascalientes, el corazón de México. Los invito a que me acompañen durante otra hora más para seguir recordando los grandes éxitos de los años 70, 80 y 90 aquí a través de tu estación favorita.

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0: totalmente oldies, 1981, Get Down On It, Kool & The Gang. 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

All This Never Can Say Goodbye, canción escrita originalmente para las Supremes. Sin embargo, la compañía discográfica Motown decidió que la grabaran los Jackson 5, que la lanzaron como primer sencillo del álbum 1971 llamado Maybe Tomorrow, que por cierto ha sido uno de los discos más exitosos del grupo. Posteriormente, en 1975, Gloria Gaynor la graba para su álbum debut, convirtiéndose así en la reina de las discotecas, y finalmente en 1987 la graba el grupo pop británico The Communards.

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Totalmente oldies, escuchábamos algo que en el mundo hispano se conoció como Vaselina, pero en realidad su título original es Grease. Esta canción fue escrita por Barry Gibb, sí, el de los Bee Gees, y es interpretada por Frankie Valli. Como dato adicional, Barry Gibb participa en los coros y además invitó a Peter Frampton para que tocara la guitarra en la grabación. Esta canción es el tema principal de la película musical de 1978, que se basó en la obra de teatro de 1971 del mismo nombre. La canción fue lanzada como sencillo por Frankie Valli en 1978 y vendió más de 7 millones de copias en todo el mundo.

Hasta yo la compré en ese entonces. Además, apareció dos veces en la banda sonora de la película como primera pista y repetida como pista al final. Esta canción fue escrita específicamente para la película de 1978.

0: Totalmente oldies, You Are In Love, Wilson Phillips, canción que quedó en el lugar número 27 de las 100 más escuchadas del año 91. 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

totalmente oldies, All Night Long, All Night, Lionel Richie, 1983, tomado de su segundo álbum en solitario, Can't Slow Down, de ese mismo año, que combina el R&B con influencias caribeñas. Este nuevo enfoque inspirado en el pop y la música dance resultó muy popular, ya que el sencillo alcanzó el número uno en tres listas diferentes del Hit Parade, como por ejemplo el pop, el R&B y el contemporáneo para adultos. En el Reino Unido alcanzó el puesto número 2 en la lista de sencillos. La letra de esta canción se escribió principalmente en inglés, pero Lionel Richie ha admitido en al menos una entrevista que la letra africana de la canción, entre comillas, como por ejemplo Tomboley de Seymour Ja y Jumbo Jumbo, eran de hecho invenciones suyas, y describió estas partes de la canción como una broma maravillosa. Además comentó que lo hizo porque no tuvo tiempo de contratar a un traductor que contribuyese con las letras en idiomas extranjeros que deseaba incluir en la canción.

Y fue así como llegamos a una emisión más de Totalmente Oldies. Yo soy Enrique Rodríguez desde Aguascalientes, el corazón de México, invitándolos a que me acompañen la próxima semana por esta misma estación, a esta misma hora, para que me acompañen a un fabuloso viaje al pasado y recordar los grandes éxitos de los 70s, 80s y 90s. Los voy a dejar con un par de temas más. Hasta la próxima.

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0: Es la hora en Radio Retro Tops. Son las 5 de la mañana, con 11 minutos. En Radio Retro Tops, te indicamos la temperatura en Antofagasta. 18 grados, y la humedad es de 70%. 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

0: Radio Retro Tops te indica la hora. Son las 5 de la mañana con 31 minutos. En Radio Retro Tops te indicamos la temperatura en Antofagasta. 18 grados y la humedad es de 69%.
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0: En Radio Retro Tops, te indicamos la hora. Son las 6 de la mañana, con un minuto. En Radio Retro Tops, te indicamos la temperatura en Antofagasta. 18 grados y la humedad es de 69%.
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0: Son las 6 de la mañana, con 35 minutos. En Radio Retro Tops, te indicamos la temperatura en Antofagasta. 18 grados y la humedad es de 69%.
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0: 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Radio Retrotops te indica la hora. Son las 7 de la mañana. En Radio Retrotops te indicamos la temperatura en Antofagasta. 18 grados y la humedad es de 68%. 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

En Radio Retro Tops, te indicamos la hora. Son las 7 de la mañana con 32 minutos. En Radio Retro Tops, te indicamos la temperatura en Antofagasta. 18 grados y la humedad es de 68%. 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

exclusiva y mundial, querido. En Soria, ¿no? Bueno, el tema, acordate, Mario, empieza con... Por favor, un cañón de iluminación, señor Mario, por favor. Que pide el tema...

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0: En Radio Retro Tops, te indicamos la hora. Son las 8 de la mañana, con un minuto. En Radio Retro Tops, te indicamos la temperatura en Antofagasta. 17 grados y la humedad es de 69%.
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Radio RetroTops te indica la hora. Son las 8 de la mañana con 31 minutos. En Radio RetroTops te indicamos la temperatura en Antofagasta. 20 grados y la humedad es de 61%.

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0: Son las 9 de la mañana, con 3 minutos. En Radio Retro Tops, te indicamos la temperatura en Antofagasta. 20 grados y la humedad es de 66%.
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0: Radio Retrotops te indica la hora. Son las 9 de la mañana con 31 minutos. En Radio Retrotops te indicamos la temperatura en Antofagasta. 20 grados y la humedad es de 66%. 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
1: 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Es la hora en Radio Retro Tops. Son las 10 de la mañana. En Radio Retro Tops, te indicamos la temperatura en Antofagasta. 20 grados y la humedad es de 66%. 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

0: En Radio Retro Tops, te indicamos la hora. Son las 10 de la mañana, con 35 minutos. En Radio Retro Tops, te indicamos la temperatura en Antofagasta. 20 grados y la humedad es de 60%.
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0: Radio Retrotops te indica la hora. Son las 11 de la mañana. En Radio Retrotops te indicamos la temperatura en Antofagasta. 20 grados y la humedad es de 61%.
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0: Son las 11 de la mañana con 30 minutos. En Radio Retro Tops te indicamos la temperatura en Antofagasta. 20 grados y la humedad es de 61%.
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En Radio Retro Tops, te indicamos la hora. Son las 12 del día, con 4 minutos. En Radio Retro Tops, te indicamos la temperatura en Antofagasta. 21 grados y la humedad es de 61%. 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

0: Radio Retrotops te indica la hora. Son las 12 del día, con 31 minutos. En Radio Retrotops te indicamos la temperatura en Antofagasta. 21 grados y la humedad es de 58%.
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Es la 1:03 p.m. En Radio Retro Tops, te indicamos la temperatura en Antofagasta. 21 grados. Y la humedad es de 58%. 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

0: En Radio Retro Tops, te indicamos la hora. Es la 1:30 p.m. En Radio Retro Tops, te indicamos la temperatura en Antofagasta. 21 grados. Y la humedad es de 61%.
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0: En Radio Retro Tops, te indicamos la hora. Son las 2 de la tarde, con 3 minutos. En Radio Retro Tops, te indicamos la temperatura en Antofagasta. 21 grados y la humedad es de 62%. 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

0: Radio Retrotops te indica la hora. Son las 2 de la tarde con 32 minutos. En Radio Retrotops te indicamos la temperatura en Antofagasta. 21 grados y la humedad es de 62%.
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0: Muchas gracias. Pues este tema que sigue es un está escrito por el señor Rubén Blades y habla acerca de toda esa gente que han esa gente que se ha dedicado a tratar de tener un mundo más justo y los han perseguido, los han torturado, los han desaparecido y algunos matados. Esto se llama desapariciones.
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0: 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Son las 3 de la tarde, con un minuto. En Radio Retro Tops, te indicamos la temperatura en Antofagasta. 21 grados y la humedad es de 62%.
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En Radio Retro Tops, te indicamos la hora. Son las 3 de la tarde, con 30 minutos. En Radio Retro Tops, te indicamos la temperatura en Antofagasta. 20 grados y la humedad es de 64%. 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

0: Radio RetroTops te indica la hora. Son las 4 de la tarde. En Radio RetroTops te indicamos la temperatura en Antofagasta. 20 grados y la humedad es de 64%.
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0: Son las 4 de la tarde, con 30 minutos. En Radio Retro Tops, te indicamos la temperatura en Antofagasta. 20 grados y la humedad es de 64%. 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

0: 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Son las 5 de la tarde, con un minuto. En Radio Retro Tops, te indicamos la temperatura en Antofagasta. 20 grados y la humedad es de 64%.
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0: En Radio Retro Tops, te indicamos la hora. Son las 5 de la tarde, con 33 minutos. En Radio Retro Tops, te indicamos la temperatura en Antofagasta. 20 grados y la humedad es de 65%.
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1: ...Radio Retro Tops... ...te indica la hora... ...son las 6 de la tarde... ...en Radio Retro Tops... ...te indicamos la temperatura en Antofagasta... 20 grados y la humedad es de 65%. 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

Radio RetroTops te indica la hora. Son las 7 de la tarde. En Radio RetroTops te indicamos la temperatura en Antofagasta. 20 grados y la humedad es de 65%. 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

0: Son las 7 de la tarde, con 33 minutos. En Radio Retro Tops, te indicamos la temperatura en Antofagasta. 20 grados y la humedad es de 67%.
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En Radio Retro Tops, te indicamos la hora. Son las 8 de la noche, con un minuto. En Radio Retro Tops, te indicamos la temperatura en Antofagasta. 20 grados y la humedad es de 68%. 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

0: Son las 8 de la noche con 30 minutos. En Radio Retro Tops te indicamos la temperatura en Antofagasta. 20 grados y la humedad es de 68%.
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